0: En Estéreo 100, ese grupo de Dire Straits, con la primera voz de Mark Knopfler, Money for Nothing, del álbum Brothers in Arms.
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0: Amigos, está ganando el partido el equipo de Uzbekistán al Congo. 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

0: En la última jornada de la fase de grupos de esta Copa del Mundo, la selección de Inglaterra se impuso 2-0 a la selección de Panamá en actividad del Grupo L, en partido realizado en New Jersey, en los Estados Unidos. Los goles del conjunto de Inglaterra fueron por parte de Jude Bellingham y de Harry Kane, quienes anotaron a los minutos 62 y 67 respectivamente. Con este resultado, Inglaterra avanza a los 16avos de final como líder del Grupo L con 7 puntos, en tanto que Panamá sumó 0 puntos en esta fase y quedó eliminado del Mundial 2026. Le informó Esaú Sumano.
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0: En la actividad del Grupo L de esta Copa del Mundo, la selección de Croacia se impuso 2-1 a Ghana en esta última jornada de la fase de grupos de este Mundial 2026, en partido realizado en Filadelfia, Estados Unidos. Los goles del partido fueron por conducto de Petar Sucic al minuto 31 y de Nikola Vlasic al minuto 83. Por parte de Ghana descontó Derek Lukensen al minuto 73. Con este resultado, Croacia avanzó a los 16avos de final como segundo lugar del Grupo L con 6 puntos, en tanto que el conjunto de Ghana avanzó como mejor tercer lugar del Mundial 2026 al sumar 4 unidades. Le informó Esaú Sumano.
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0: New Shoes, I Can't Wait, de 1986.
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0: OMD, su clásico Secret del álbum Crush 1985.
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0: En Estéreo 100, Bryan Adams, Somebody.
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1: Muy buenas noches, ¿cómo va tu sábado? Bienvenido a Golden Hits en Stereo 100. Yo soy Clau Tenorio, Clau se escribe con K, y voy a estar contigo hasta las 9 de la noche con todos los Golden Hits de Stereo 100 y también con muchas ideas para que disfrutes de tu fin de semana porque todavía tienes un domingo por delante. Ya sabes que tenemos programación especial para ti los fines de semana, por ejemplo, el especial de Stereo 100. Todos los sábados, 1 de la tarde. Hoy se lo dedicamos al Día del Orgullo y a todas las figuras que son parte de la comunidad o que han hablado en favor de los derechos LGBTQ+, mañana que es el Día Oficial del Orgullo, hoy la marcha. Entre las propuestas que te tengo para hoy también está teatro infantil. Si quieres que tus peques hagan conciencia sobre el medio ambiente, te tengo una propuesta. Ya estamos listos para iniciar con la música aquí en Golden Hits de Stereo 100, nuestras redes sociales Stereo 100MX, y si quieres mandarme un mensaje, a mí me encuentras en todas las redes como Clau Tenorio MX. Vamos a arrancar con una power ballad de 1987, nuestra década favorita. Aquí está Richard Marx y esto se llama Should Know Better. 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
1: Incluso ella ofreció el discurso principal de la Marcha por la Igualdad en el National Equity March en Washington, D.C. Esto fue en octubre de 2009. Desde esos años ella ya era un ícono consolidado. Y en ese discurso dijo: "No es un secreto que me inspiro en la fuerza de mis fanáticos LGBTQ+. Crear un espacio donde todos se sientan a salvo y orgullosos de nacer, así es el verdadero propósito de mi carrera. Y debería ser también el propósito de todos como seres humanos, que sin importar cómo seamos, nacionalidad, sexo, preferencia, todos tengamos los mismos derechos, la libertad de vivir sin violencia y sin discriminación". Yo soy Clau Tenorio, Clau se escribe con K, y te dejo con más música aquí en Golden Hits de Stereo 100.

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5: En la última jornada de la fase de grupos de esta Copa del Mundo, en un duelo digno de cuartos de final o semifinal, las selecciones de Colombia y Portugal empataron 0-0 en actividad del grupo K en partido realizado en Miami, en los Estados Unidos. Con este resultado, la selección de Colombia avanzó a los 16avos de final como líder del grupo K con 7 puntos, en tanto que Portugal avanzó como segundo de grupo con 5 unidades en este Mundial 2026. Le informó Esaú Sumano.
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Un gran músico que se convirtió en leyenda inacabable, John Lennon, Instant Karma, aquí en Golden Hits de Stereo 100. Y seguimos con la agenda de fin de semana. Ya te tengo una propuesta para que disfrutes con tus pequeños, sobre todo si estás tratando de enseñarles temas de medio ambiente, ¿qué te parece hacerlo por medio del teatro? Te recomiendo una obra de teatro que se llama Niño Planta. Es un espectáculo de arte circense, eso lo hace divertidísimo. Transforma el escenario en todo un jardín interior. Aquí los pequeños van a poder descubrir la importancia de cuidar nuestro planeta y sobre todo lo fácil que es germinar la imaginación a través de la risa, algo que a veces nos hace falta en este mundo tan rápido. Es una obra que presenta la compañía Circo Plantae y está dirigida para niños y niñas a partir de 5 años. Los más pequeñitos todavía no disfrutan esta obra, pero a partir de 5 años es perfecto que los lleves a ver Niño Planta. ¿Cuándo se presenta? Mañana. Este es tu plan para mañana, 12 del día, en Donceles 97, en el Centro Cultural España. Niño

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Y con esto arrancamos nuestra segunda hora de Golden Hits de fin de semana. Yo soy Clau Tenorio, Clau se escribe con K y estoy contigo hasta las 9 de la noche. Puedes encontrarme en redes sociales como Clau Tenorio MX. 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Dicho eso, sigamos con la música para acompañar tu sábado. Yo te dejo con Borderline, ella es Madonna, uno de sus primeros éxitos sonando aquí en Golden Hits.

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hay unas funciones abiertas, gratuitas de cine mexicano sobre diversidad sexual y de género. ¿Dónde? En el barrio Bravo de Tepito. Se llama Cinema Tepito. Es una muestra cinematográfica en la que hay largometrajes, hay cortometrajes, todos de producción mexicana que exploran experiencias, afectos, identidades de la diversidad sexual y de género, desde el ángulo del arte, desde el ángulo del cine. Todas las funciones son de entrada libre. Por ejemplo, vas a ver películas como El lugar sin límites de 1978, es una obra fundamental del cine mexicano dirigida por Arturo Ripstein. También están películas representativas más contemporáneas como Niñes, digamos Niños con X de 2021 de Cani La Puerta, Nudo Mixteco de 2021, esa es una película de Ángeles Cruz, y también está En el Camino de 2025, la película más reciente de David Palacios. Hoy fue la función de inauguración, estuvo presente el reconocido cineasta Arturo Ripstein, estuvo también el director Alex Uno y la artista e ícono trans Morgana. Las funciones van a ser no solo hoy, todos los sábados puedes ir a las 6:30 de la tarde, arrancaron 27 de junio el día de hoy y van a estar hasta el 18 de julio. Tienes casi un mes para disfrutarlas los fines de semana, sábados, en el CAU Tepito. Esto es en Rivero 12, en la colonia Morelos, aquí en la alcaldía Cuauhtémoc, en el centro de la ciudad, celebrando el mes del orgullo. Yo soy Clau Tenorio, mis redes sociales Clau Tenorio MX y te dejo con más música en estéreo, siempre.

Estás disfrutando de Stereo 100 siempre contigo y te tengo más recomendaciones en Golden Hits de fin de semana. Ya que estamos en el fin de semana del orgullo, en el mes del orgullo,

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¿Escuchaste Believe de la diva Cher? Alguien que también ha tenido muchísimo compromiso con el feminismo y con la diversidad, sobre todo a partir de la transición de su hijo, esto en el mes del orgullo. Y con esto cerramos Golden Hits de fin de semana en esta noche de sábado. Muchísimas gracias por escucharme, por dejarme acompañarte. 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Quédate porque ya sigue nuestra fiesta. Es noche de sábado. Ya viene la mejor música de Estéreo 100 mezclada por el DJ de casa Charlie Torices. Mañana domingo yo te espero igualmente de 7 a 9 de la noche con más Golden Hits y con más recomendaciones para tu tiempo libre. Muchísimas gracias. Que tengas una gran noche. 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

0: 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Polvo, lluvia, tráfico. Nuestro coche aguanta de todo, pero mantenerlo limpio no tiene por qué ser un lujo. 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Anota la receta y dale a tu auto.
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0: El brillo que se merece.
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0: En la actualidad, crear nuestras propias tecnologías domésticas es la opción ideal para elaborar productos básicos con ingredientes de calidad y muy accesibles.
3: Lo mejor, no tenemos que buscar por horas lo que necesitamos, ya que lo encontramos en tiendas de materias primas y droguerías. Por eso vamos a preparar nuestro propio shampoo para lavar el auto. ¡Manos a la obra!
0: Recuerda que cada receta está aprobada por el Laboratorio Nacional de Protección al Consumidor. 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
3: También vamos a necesitar los siguientes utensilios: una taza medidora, una cacerola con capacidad de 2.5 litros, un embudo, una cuchara sopera y una botella de plástico de 750 mililitros con tapa. Su preparación nos va a tomar nada más y nada menos que 25 minutos. Sin duda, una gran ventaja.
0: Para poder elaborar nuestro champú para auto, comenzamos vertiendo el agua en la cacerola y la calentamos. Una vez caliente, agregamos polisorbato 20 y revolvemos. Cuando el agua esté a punto de hervir, agregamos una cucharada sopera de cera de carnauba. Agitamos hasta que se incorpore por completo y dejamos hervir durante 3 minutos. Retiramos del fuego, agregamos el lauril éter sulfato de sodio y removemos suavemente. Después incorporamos el colorante y mezclamos hasta que el color sea uniforme.
3: Por último, con ayuda del embudo, envasamos nuestra mezcla en la botella de plástico y colocamos una etiqueta con el nombre del producto, la fecha de elaboración y de caducidad. En este caso, considera que su tiempo de caducidad es de 6 meses. Finalmente, pero no menos importante, hay que guardarlo en un lugar fresco y seco, fuera del alcance de niñas y niños. ¡Y listo! Tenemos nuestro propio shampoo para auto. Para usarlo, toma en cuenta que para 10 litros de agua se deben disolver aproximadamente 15 mililitros de shampoo. Al final del día, apostar por las tecnologías domésticas no es solo una forma de ahorrar, es tomar el control de lo que consumimos.
0: Si quieres aprender a preparar otras tecnologías como crema de cacahuate, gel para el cabello o jabón líquido corporal, puedes visitar nuestro canal de YouTube, Profeco TV.
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3: ¿Recuerdas la última vez que te reíste tanto que te dolió la panza?
4: ¿O esa tarde en que comiste con toda tu familia y sin saber por qué sentiste que todo estaba bien en el mundo?
3: Eso que sentiste tiene nombre, tiene ciencia. Y aunque parezca increíble, se puede medir. Hoy hablamos de la felicidad. La Organización Mundial de la Salud dice que la felicidad no es solo una emoción bonita. Es un estado que causa bienestar, que alarga la vida y que nos protege frente al estrés, la depresión y los golpes duros que trae la existencia. La felicidad involucra emociones positivas que nos ayudan a mantener relaciones sociales y laborales más sanas. No es que los felices no tengan problemas, es que cuentan con herramientas emocionales para enfrentarlos sin quebrarse.
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3: Según el Informe Mundial de la Felicidad 2025, impulsado por la ONU y la Universidad de Oxford, México entró por primera vez al top 10 de los países más felices del planeta, en el lugar número 10 entre 147 naciones. Sí, lo escuchaste bien. El país que inventara el taco, la fiesta de 15 años y el no te preocupes, todo se arregla, resultó ser de los más felices del mundo.
4: Y no es casualidad.
3: Ese informe mide cosas como el ingreso, la salud, el apoyo social, la libertad, la generosidad y qué tan libre de corrupción se siente la gente. Pero los investigadores descubrieron algo que a los mexicanos no suena familiar.
6: Y por acá están saliendo las tostadas, están los chiles, no pueden faltar los chiles porque si no... ¿Qué tenemos ahí, jóvenes?
3: Compartir la mesa con otros es uno de los factores que más felicidad genera. Comer acompañado, tener a alguien de confianza para los momentos difíciles, saber que no estás solo, eso que en México hacemos casi sin pensarlo, resulta ser oro puro para el bienestar. Ahora, la ciencia también se ha transformado. Durante décadas, la psicología se enfocó casi exclusivamente en estudiar lo que nos hace sufrir: las enfermedades mentales, la ansiedad, la tristeza profunda. Pero a finales del siglo XX surgió un nuevo enfoque llamado psicología positiva, que le dio la vuelta a la moneda y se atrevió a preguntar: ¿qué nos hace fuertes? ¿Qué nos hace convivir mejor?
4: ¿Y qué experiencias nos llenan de sentido?
3: Estos estudios también buscan identificar los obstáculos que nos impiden sentirnos bien y cómo superarlos para vivir en armonía. Y en México ya tenemos quien estudie esto de cerca. Desde 2018, la UNAM cuenta con un laboratorio de la felicidad, ubicado en el Centro Regional de Investigaciones Multidisciplinarias en Cuernavaca. Ahí se investiga cómo construir bienestar en escuelas, familias y comunidades. Trabajan con terapia del reencuentro, talleres de manejo de emociones y algo tan sencillo como revolucionario: promover el buen trato entre las personas. Cada persona construye su felicidad de manera distinta. Sí, pero la ciencia ya nos confirmó un secreto que las abuelas de este país siempre supieron. La felicidad no está en tenerlo todo, sino en compartir lo que se tiene. Así que hoy, antes de dormir, manda ese mensaje, haz esa llamada, comparte esa cena. Porque ser feliz, más que un golpe de suerte, es un acto que se cultiva todos los días con los demás. con información de Una Mirada a la Ciencia, publicación de la Dirección General de Divulgación de la Ciencia de la UNAM. Les saluda Mónica Genis.
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1: I want to break free the Queen, Cat Dennis, Touch Me. ¿Y qué es esto? Weekend de domingo, en vivo en Stereo 100, siempre contigo, 28 de junio. Esta mañana se escucha así. Es Amazing George Michael. Esta canción es exquisita, excitante, es sensual. Bailando, el tacto, lo sientes, es rico, es sublime, es tentador. Es demasiado sexy para esta hora de la mañana, pero no importa si estás amaneciendo de la party, bailando y sintiendo a tu pareja con tanto amor. Es George Michael, ya más de 9 años que nos dejó y lo estaremos recordando en este weekend de domingo, sí, porque su música está viva aquí en Weekend Joyride en Stereo 100. Iniciamos.

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La canción se llama Everybody Changing. Es preciosa, preciosa canción interpretada por esta banda británica, King, del 2004, que en verdad todo ese disco está fascinante. De la A a la Z, es una delicia sentarte y escuchar toda esa producción de King, el Hopes and Fears. ¡Wow! Es una obra de arte todo este disco, se los recomiendo. Esa canción, de verdad, si te toca el corazón. Ok, sí, es que sí me movió, por Dios, cuando son las 8 de la mañana con 23 minutos. Es domingo 28 y estamos en vivo, 28 de junio, goodbye junio. Sí, qué bruto, qué bárbaro, pero bueno. Estamos en vivo completamente, sí, claro. Estoy contento de estar aquí con ustedes, mi querido Martín Hernández. Un placer nuevamente, mi querido Martín. Muy buenos días a todos. Despertando, rico, a gusto, descanse. No se levanten, tranquilo, relájate, no pasa nada. Mañana te conectas nuevamente con ese rollo de la semana y con muchas broncas ahí. Ahorita olvídate, desconéctate, quédate tranquilo. ¿Te parece? Y estamos recordando a George Michael porque justamente, pues hace casi más de 9 años se fue, lamentablemente a una muy corta edad. Él nace el 25 de junio de 1963 y pues se nos va, lamentablemente se nos va, un gran talento. Él nace en Fishland, allá en Gran Bretaña, con una interpretación excelsa, realmente muy rica, creatividad en la composición extraordinaria. Su nombre, Georgios Kyriakos Panayiotou, de sangre griega, y una voz privilegiada, con un registro de tenor lírico, contratenor, barítono, realmente impresionante su voz. Más de 80 millones de discos vendidos en todo el mundo, 7 sencillos y 7 álbums que fueron número 1 en las listas del Reino Unido, 10 sencillos y un álbum que alcanzaron la primera posición en Estados Unidos, convirtiéndolo en uno de los artistas con mayores ventas en la historia. En 1987 debuta con Fate, con 4 MTV Video Music Awards, 6 premios Ivor Novello, 4 American Music Awards, 2 veces el premio Grammy, y entró al Salón de la Fama del Rock and Roll el 3 de noviembre del 2023. Gracias, George Michael, por tu gran música, y que se nos va un 25 de diciembre del 2016. Hablaremos de él y mucho más en este weekend de domingo. Más música para tus oídos. Adelante, mi querido Martín. Tenemos música, así es que por favor, pásatela muy bien, sorprende. Tengo muchas cosas para este domingo de weekend a través de la estación de leyenda. Es Stereo 100.

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8:42 de este domingo. Buenos días, estás escuchando Weekend Joyride a través de Stereo 100, 100.1, siempre contigo. Te deseamos que tengas un día realmente excelente. ¿Y qué escuchamos? Esta canción me mata, de David Bowie, This Is Not America, después de Rembrandt's I'll Be There For You. ¿Y qué podemos decir de Toto? Es una obra de arte esta canción, lo comentábamos Martín y yo. Es un clásico, 99 Toto. ¡Wow! ¡Qué delicia de música en esta mañana! Ok, estamos recordando a George Michael, más de 9 años que nos dejó, pero su música está viva, muy sensual. Y justamente les quiero preguntar a ustedes, ¿qué canción de George Michael se les hace demasiado sexy, demasiado sensual? Por ejemplo, esta, I Want Your Sex. Es una delicia que sí te lleva a otros terrenos en donde te seduce completamente. O podríamos decir Carl's Whisper. ¿Por qué no? Un poquito más sensual, tirado a lo romántico. ¿Están de acuerdo? O quizás Fast Love. Esto sí te pone en un nivel demasiado excitante. Y si estás con tu pareja, por Dios, ¿qué no podrías hacer con esta canción que te lleva y te envuelve en esa magia de seducción? Ok, escoge cuál te late y al final del programa diremos, ok, esta es la que más te gusta en ese tono sensual de George Michael. Mientras tanto, Howard Jones, más música en esta mañana. Gracias por estar con nosotros. Te comparto las redes sociales, @stereo100mx y nuestro sitio web stereo100digital. ¿Ok? stereo100digital.mx. ¿Para qué? Te pongas en contacto con nosotros, para que te eches un clavado y veas todo lo interesante que tenemos en nuestra página web. Mucha información, videos, música, todo lo que quieres saber. Y bueno, vamos a tener más adelante recomendaciones para este domingo, para que comas rico. Hablaremos también algo de fútbol. Tengo por ahí algo de Diego Armando Maradona y muchas cosas más. Por cierto, me pidieron que hoy, pues, repitamos esas líneas de ayer de Amigo. Claro que sí. Mientras tanto, escuchen esto.

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Estás escuchando Weekend Joyride a través de la magia de la radio en vivo, sí, en esa mañana de domingo. Un domingo de descanso para que la pases tranquilo, a gusto, preparándote ya para iniciar una nueva semana con toda la actitud y con toda esa ahínco, haciendo a un lado todas esas cosas, esos fantasmas, esos demonios que te están fastidiando. Así es que hazlos a un lado y empieza como debe de ser, ¿ok? Bueno, pues muchas gracias por estar en contacto con nosotros. 55 55 06 41 13 es el nuevo número de WhatsApp de Stereo 100. Así es que empiecen a comunicarse, se lo repito, 55 55 06 41 13, ¿ok? Les preguntaba hace un rato, la canción más sexy de George Michael. Empezamos con I Want Your Sex, Carl's Whisper o Fast Love. ¿Cuál de las tres crees tú que es sexy, la más sensual? Así es que ponte en contacto con nosotros. Muchas gracias porque nos llamó nuestra querida Sandy, que nos está escuchando desde Nueva York. Muchas gracias, saludos Sandy. Y me dice, cuando venga para acá, les recomiendo que vayan al centro budista que está en New Jersey. Realmente entras y te da una paz increíble. Sí, no lo dudo, claro que sí, es una buena recomendación. Así es que ya lo sabes, cuando vayas a New York, pues ahí está el centro budista. ¿Por qué no conocer, llenarte de esa buena energía, de esa buena vibra y sobre todo de mucha paz? Así es que vamos con más música en esta mañana. Gracias por estar con nosotros. ¿Y qué tenemos a continuación, mi querido Martín? Esto es más música para tus oídos. Esto es de Harry Styles, Music for a Social Restaurant 2022, de la producción Harry's House. Escucha esto aquí en Weekend Joyride en esta mañana. A gusto, abraza, sorprende y pasa un domingo increíble porque te lo mereces. Estás en la estación de leyenda. Es Stereo 100, 100.1.

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¿Qué te inspira esta rola que acabamos de escuchar? What I Like About You, The Romantics. Obvio, en domingo. A mí se me viene a la mente, no sé, a ti. ¿Estarás de acuerdo? Un domingo rico, hace calorcito, una barbacoa. Puede ser, o otra opción, una carnita asada con tus amigos, con tu familia, con todos los brothers. ¿Qué tal un vinito? ¿O por qué no una chela? ¿Por qué no? Hace calor y al rato va a estar peor. Peor de calor. O sea, hace un domingo fascinante con la mejor música del planeta. Si nosotros acompañamos en cada momento en el cual estés, Stereo 100 está contigo siempre, siempre contigo. Son las 9:22. Gracias por estar en contacto con nosotros. Síguete comunicando al 5555-06-4113. Es el nuevo número de nuestro WhatsApp. Así es que espero para que contactes inmediatamente. Gracias, Kirke Hausini, desde Michoacán, el bello Michoacán. Saludamos a toda la gente de allá. Me viene a la mente Tlalpujahua, que es un pueblito mágico hermoso, en donde hacen las esferas para los arbolitos de Navidad, que estamos a medio año, pero créanme que en un abrir y cerrar de ojos ya vamos a estar en vísperas de diciembre. Entonces vayan a Tlalpujahua, que es fantástico, fascinante, en verdad es un pueblito muy lindo y su gente te apapacha siempre con la sonrisa. Gracias. Ah, pues por allá anda mi querido sobrino Cocolo Ochoa Peñalosa. Te mando un saludo, que es fan de Stereo 100. También Miguel Ángel se comunicó, Miguel Ángel Santa Cruz. Me comenta, Sael, no tuve oportunidad de ir al concierto de Rush, hermano. No sabes, te perdiste. 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Así es que, hermano, regístrate. Te perdiste lo de Rush. Te puedo decir que estuvo fascinante, excelso, increíble. Lo sueño y lo tengo aún en mi memoria y en mis oídos. Ok. Stereo100Digital.mx, entren a nuestro sitio web, porque tenemos eventos que no saben. No, al ratito hablaremos de ello. Así es que regístrense y recuerden que ya también los puedes escuchar a través de iHeartRadio. Vámonos con más música y un ratito vamos a romper la rutina y te compartiré qué puedes hacer si no quieres estar en la party. Pues bueno, hay otras cosas. Vámonos con música, más música para tus oídos en este domingo. A gusto, si vas manejando, por favor, hazlo con mucha precaución. Nosotros te ponemos la música, tú sonríe, relájate, diviértete, platica, siente la vida, por Dios. Eso es música.

0: quienes ven la cancha. 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

Saturday Night All Right for Firing es una creación de Mr. Elton John, del Goodbye Yellow Brick Road, la letra de Bernd Topping. Excelente interpretación, es el clásico de Stereo 100. De los 18 grados en esta mañana de domingo 28 de junio, 9:42. ¿Qué te preocupa la hora, por Dios? Bueno, si vas a salir para hacer un ambiente padre con los amigos, con la familia, está excelente, pero relájate, es domingo, ya mañana te conectas a esa vida difícil, pero que a la vez te regala mucho, mucho, porque vas detrás de un sueño y ese sueño lo vas a lograr, porque pones todo el ímpetu, hermano, y eso te lo celebro, así es que mañana es mañana, ¿ok? Hoy disfruta al máximo. 18 grados centígrados. Y también escuchamos a Spice Girls con Stop, What About Me, Moving Pictures. Muy buena música en este Weekend Joy Ride. Y bueno, hacer una actividad diferente en esta mañana, no sé, puedes. Hay muchas cosas, desde sentarte en la tranquilidad de tu casa, de tu sala, y darte a la lectura, ¿sí? Con un buen título, puedes hacerlo, ¿por qué no? Ahora, también puedes, pues, salir de esa rutina. ¿Qué se te antoja para empezar? ¿Qué se te antoja para desayunar? Rompe con la rutina de lunes a viernes, ¿ok? Fin de semana es para que estés más relajado y encuentres esa paz mental. Sal de casa, respira un poco. Amigo, disfruta de tu ciudad.

llévate a tus hijos, no sé, a la familia, llévate a la pareja a desayunar, a comer algo rico, escápate, rompe con la rutina, date ese segundo respiro de vida, porque muchas veces lo perdemos en ese ajetreo del día a día. No sé, ¿qué te parece un picnic? ¿Desde hace cuándo no haces un picnic con la familia o con los amigos? Puede ser una buena idea, es una buena idea de hecho. O vete a patinar. Hay un lugar muy padre ahí en la colonia Roma, el Parque Estadio, que está frente a los multifamiliares Juárez, mi antigua casa cuando yo era muy joven. El parque está padrísimo, vete a patinar ahí, es un buen desestrés, así es que ahí tienes esas opciones. Un picnic o vete a patinar con esos patines tío los ochentas, ¿no? Hombre, maravilloso. Más música para mis oídos, mi querido Martín. Soy Cedro Ochoa, estás escuchando Estéreo 100, 100.1, siempre contigo. Así es que este domingo es para darle bonito a esa vibra, para que esa mente la tenga.

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En un mundo caótico donde la incertidumbre agobia a la humanidad, Dios te está dando tiempo, pero el tiempo se está yendo, irónicamente, incomprensiblemente. Tengo el tiempo justo, pero el mismo tiempo se va muy rápido. Los días se esfuman, el aquí y el ahora desaparece, y cuando nos percatamos, los días, los meses, los años han pasado, un déjà vu. Parece que fue ayer un acontecimiento previo, momentos, personas, instantes de aquí para allá. El tiempo es relativo, se va. ¿Qué se lleva? Uno está aquí, el tiempo se va y nos aplasta. Estoy aquí, como, pero ¿cómo detengo al tiempo? ¿Cómo lo atrapo para aprovecharlo? ¿Cómo lo detengo? Aunque el tiempo está pasando sobre ti, muévete. Utiliza tu sabiduría y empieza a trabajar en tu vida y atrapa el tiempo. Porque mientras el mundo se desvanece, el caos crece y la esperanza puede irse con el tiempo. Y si se va, ¿qué vas a hacer? Nada, porque ya no existirá el tiempo. El tiempo llegará a su final y tú no harás nada. La pregunta es, ¿llegarás a tu final? ¿Por qué no mejor te das prisa y gánale tiempo al tiempo? Porque la vida se va.

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Estás escuchando Weekend Joyride en este domingo 28 de junio en vivo a través de Stereo 100.1, siempre contigo, estación de leyenda Martí Hernández. Yo soy Isabel Ochoa, son las 10:26 y justo en este momento tenemos 19 grados. Muchas gracias, Delia Ugarte, por escucharnos. También a la bella María, 13 años y ya es fan de Stereo 100 y que está haciendo doblaje, tan joven ella. María, te abrazamos. Y qué bonito que te guste este rollo de la locución, porque no sabes, es una magia. Y qué bueno que tan joven estás ya haciendo doblaje, me queda María. Te abrazo. Bueno, ¿qué escuchamos? King Carms con Betty Davis Eyes, The Beach Boys con Kokomo. En esta mañana, ya preparando para el desayuno, me vino a la mente esos, lo habíamos olvidado, los bisteces, ¿sí? Un bistec al... ¿Cómo está la receta? Al tequila, la famosa receta de el gran Poncho. Ok, bueno, pues si se les antoja, ahí está, bisteces al tequila para este domingo, no es mala idea. Ok, pues bueno, hace un rato compartí unas líneas que escribí hace unos días sobre el tiempo. Este tiempo tan loco que a la vez peleamos con él y pues... nos detenemos, es que me da risa porque peleamos con el tiempo, pero muchas veces nos detenemos, o normalmente siempre nos detenemos y a la vez estamos luchando con el tiempo, ¿están de acuerdo? Es una carrera en la vida, ¿no? Todos los días, pero irónicamente, luchas con el tiempo. Tú vas hacia un objetivo sin que nada te detenga, pero el mismo tiempo pasa sobre ti y tú muchas veces lo justificas. Ya habrá el momento, en su debido tiempo, ya lo haré, lo llevaré a cabo, viajaré en cuanto tenga ese tiempo, estaré contigo, espérame tantito, ¿no? Y así mil justificaciones, ¿no? Pero es chistoso porque ¿cómo vas a llevar a cabo ese sueño si el tiempo está pasando sobre ti, ¿no? Estamos luchando todos los días sobre un objetivo, pero el tiempo se está yendo. Y cuando, o sea, llegas a ese momento en donde paras y dices, ahora sí, pues quizás las circunstancias sean otras y ya no va a haber el tiempo. Entonces, el mensaje, la traducción es, ahorita, hoy, es el momento en que te hagas sonreír, te sientas feliz y empieces a hacer hoy lo que estás pensando. No te esperes hasta mañana, porque mañana no sabes qué va a pasar. Quizás igual mañana ya no estés, ¿ok? Bueno, entonces, hacer las cosas hoy mismo. Y gánale tiempo al tiempo. ¿Estás de acuerdo? No esperes a que se te acabe. Más música, 10:29. Es Weekend Joyride a través de Stereo 100 y Cristina Martín. Pues tiene mucho más música. Y esto es Jerlyn Alanis Morissette en esta mañana de domingo. Y los bisteces al tequila, sí se me antojan, ¿por qué no? En una tarde comiendo.

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4: Una de las grandes estrellas en la historia del fútbol brasileño es Arthur Antunes Coimbra Zico. Un jugador delantero tenía esta capacidad extraordinaria, no solamente para hacer los goles, sino para crear las jugadas, para dar pase, para ser un jugador muy plurifuncional, pero además finiquitar de manera perfecta. Participó en las Copas del Mundo de Argentina 78, España 82 y México 86. Lamentablemente para Brasil, ninguna de estas fue Copa del Mundo en su colección.
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En este domingo, cuando son las 10:50 en vivo, sí, es música de Weekend Joyride a través de Stereo 100.1. Siempre contigo, Billy Joel, Piano Man. Wow, qué canción, 1974, el clásico de Stereo 100. Yeah, ¿qué podemos decir? Dave Gahan, Depeche Mode, Enjoy the Silence. Aerogliders can Heaven, 20 grados en esta mañana. Ah, es un día fresco, calorcito, es temprano para que organices y sorprendas y pases un domingo increíble, ¿por qué no? Ok, gracias a mi querido Enrique Sevilla, que se contacta a través vía WhatsApp. También a Nauj desde Irapuato, el bello Irapuato, precioso. Saludos a toda la gente de Irapuato, Enrique Sevilla también. Ok, gracias por estar en contacto con nosotros. Muy bien, pues estamos recordando a George Michael, ya que pues se nos fue hace más de 9 años. Él nace un 25 de junio de 1963 y lamentablemente muy joven parte de este plano un 25 de diciembre del 2016. Recordándolo, está más vivo que nunca aquí en Stereo 100 en Weekend Joyride. Y justamente la pregunta es, ¿qué canción de George Michael es más sexy? ¿O crees que es de las más sexys? I Want Your Sex. ¿Escucha eso? Es una delicia que sí te derrite. O podríamos Carl's Whisper, que es un poquito más clavado hacia lo romántico, pero no pierde lo sensual, escucha. O quizás esta, que en lo personal sí me lleva hasta el cielo, la gloria y más allá, Fast Love. ¡Oh, qué delicia! 55-5506-4113 es el número de WhatsApp para que te comuniques y nos digas cuál es la canción más sexy de George Michael. I Want Your Sex, Carl's Whisper o Fast Love. 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Vámonos con más música. Es Weekend Joyride a través de Stereo 100, 10:52. Mi querido Martín Hernández ya soltando esta delicia de canción a Flock of Seagulls en esta mañana rica, en donde despiértate tranquilo, tómate un té, escucha la música de Stereo 100, relájate, rico desayuno, sorprende a tu familia, al rato muchas actividades, la locura de la fiesta del fútbol, el martes, no quiero pensar el martes cómo va a estar y sobre todo si gana la selección mexicana, por Dios. Pero bueno, disfrutemos la vida, la música, la mejor música del planeta.

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0: Son las 11:07 de este domingo, muy agradable, con una temperatura de 21 grados en la Ciudad de México. Y qué mejor, historias de fútbol con Mr. Rod Stewart, con The Passion. ¿Están de acuerdo? Ok, tengo historia del fútbol. Se me hizo muy interesante esto, se los comparto. Era la década de los 90. ¿Y qué fue esto? ¿Una predicción? ¿Una claridad de este individuo? ¿O sería que este personaje veía lo que... pues se aproximaba en algunos años, ¿no? Más tarde. Y estoy hablando de Diego Armando Maradona, que en alguna ocasión le hicieron una entrevista y le preguntaron, ¿cómo ves el fútbol en un futuro? Todo el entorno al fútbol. Entonces, este gran personaje, uno de los más grandes futbolistas del planeta, comentó lo siguiente.
1: Mira que te lo digo ahora. Van a correr más, van a aparecer modelos, venderán muchas camisetas, pero nada de fútbol.
2: ¿Nada de fútbol, Diego?
1: Y sí, ya verás que te sacarán amarilla hasta por festejar. El yoga bonito dejará de existir. Los jugadores serán como robots y esperemos a los Yankees nunca les guste el fútbol, porque ya lo dijo Arjona.
0: ¿Cómo ven esto? En aquellos tiempos estamos hablando de que era... finales de los noventas, sí, exactamente, finales de los noventas, porque ahí, bueno, comparte el nombre justamente de un cantante guatemalteco que es Ricardo Arjona, y que justamente Ricardo Arjona, en una canción llamada El Noticiero, tiene unas líneas que me llamaron mucho la atención, porque yo, la verdad, les soy honesto, nunca había escuchado esta canción del noticiero. Me llamó mucho porque, pues, todo lo que te proyecta, ¿no? Por ejemplo, habla sobre el cambio climático. Dice, en Haití va a nevar. En Puerto Rico va a estar bajo cero. Díganme una cosa, ¿no estamos viendo cosas, situaciones de ese tamaño? O sea, claro, el tráfico. El tráfico genera una contaminación, por eso nuestro planeta está muy enfermo. Va a haber más smog que en Chernobyl. ¡Wow! Ok. Otra cosa más que dice. Abraza a los suyos y aférrese, que aquí no es bueno el que ayuda, sino el que, vamos a cambiar la palabra, el que no perjudica tanto. ¡Wow! Ahora, vámonos sobre el fútbol. En estas líneas dice Arjona, el fútbol está ganando terreno en los Estados Unidos, quieren cambiar la estructura para que tenga sentido. ¿Mm? Hay que agrandar las porterías y 8 tiempos fuera para vendernos porquerías. ¿Cómo ven esto? ¿Son historias de fútbol? Ok, Diego Armando Maradona no se equivocó y en esa canción de Arjona, wow. Más música para nuestros oídos para que sigamos disfrutando. Y hablando del fútbol, pues bueno, ya el martes, en verdad, créanme, lo digo con todo respeto, no soy fan del fútbol, pero todo este rollo, toda esta fiesta, sí te contagia, como que dices, wow, me llama la atención ver ese partido.

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Rico, me gusta la voz de Lola John con Nazi. The Look of Love con ABC. Así es música de Weekend Joyride en este domingo. 21 grados, ok, bastante calor para que organices algo chévere en este día y disfrutes de esta vida que respiras y que muchas veces no te percatas de que estás vivo. Y esa es una realidad, totalmente. Bueno, ok. I Want Your Sex, Carl's Whisper o Fast Love. La pregunta fue, ¿cuál es la canción más sensual, más sexy de George Michael? Pues Fast Love se la ha llevado. Ok, ahí está Fast Love. Sí, a mí en lo personal se me hace demasiado sexy esta canción. Y más sobre todo si estás con esa persona especial. Imagínate toda la magia que puedes hacer con esta rola, estando con alguien que te atrapa, que te seduce, o no sabes, vas al cielo, vas a la gloria, y esa persona va a escribir una historia con tu nombre. Muy bien. Ok, pues bueno, ya casi nos vamos a despedir. Déjenme comentarles. Sí, bueno, para cerrar con lo de George Michael, que siempre lo vamos a recordar, se nos va un 25 de diciembre del 2016 y es una pérdida lamentable, pero también un happy birthday to you, pero hasta el cielo, ya que el 25 de junio, hace unos días, pero de 1963, él si estuviera aquí, pues bueno, estaríamos abrazándolo en vida, pero lo recordamos en este Weekend Joyride. Muy bien, dicho esto, la próxima semana quiero compartirles una historia verídica que es un ejemplo de resiliencia, porque muchas veces nos estamos quejando de tantas cosas que son tan X, ¿sí? Realmente nos estamos ahogando en un vaso de agua y es más, se nos va el sueño porque no nos deja dormir esa problemática. Brother, no, lo que sigue, ¿ok? Hay problemas verdaderos, hay gente que está pasando hoy día situaciones verdaderamente difíciles y que tienen esa fortaleza y tienen esa resiliencia de salir adelante, y no tan solo esa persona, sino a alguien más. Les tengo una historia la próxima semana. Ok, y ya en el próximo bloque nos vamos a despedir. Déjenme decirles que gracias, petición de todos ustedes, por favor que repita las líneas de ayer. ¿Por qué te ausentas, mi querido amigo? Esto al final lo vamos a tener nuevamente. Muchas gracias. Mientras tanto, más música aquí en Weekend Joyride. 11:27. Gracias. El tiempo se va muy rápido. Mi querido Martín Hernández, ahí tiene esta delicia directamente a tus oídos. Más música para mis oídos, por favor. Estás en la estación de leyenda. Stereo 100.1. 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

Con Roger Taylor en el estadio Wembley allá en Londres, Inglaterra, que fueron 20 de abril de 1992. Bueno, pues gracias a todos por estar en Weekend Joyride a través de la estación de leyenda Estéreo 100.1, siempre contigo. Sonrían, por favor, y sientan la vida, sientan este domingo. Y recuerden que en esta fiesta del fútbol, ustedes, todos nosotros, como mexicanos, somos los anfitriones, así es que vamos a abrazar a nuestros hermanos de otras nacionalidades. El ejemplo ahí está, el amor del mexicano ahí está. Y bueno, me despido con esto que me piden, sí, muchas gracias, ayer lo tuvimos y nos despedimos con ello, algo que se llama ¿Por qué te ausentas? ¿Por qué te ausentas, querido amigo? Hay amigos que, como yo, perdieron a sus seres queridos, a sus padres, y que el mismo peso de la vida se hace más grande, aunado con temas que resolver y responsabilidades que enfrentar. Y si eso te hunde, déjame decirte que estás perdido. La vida continuará, la madurez te abraza y la fortaleza te levanta. Camina con paso firme, viendo al frente con valentía. Los momentos inolvidables siempre estarán contigo. Las caídas son lo que son. Quizás sí te vas a fracturar, pero puedes seguir caminando, afrontando y desafiando las adversidades que se presenten. Porque si tú las resuelves con temple, créeme que eso te hace sabio. ¿Sí me entiendes? No te hundas y, sobre todo algo muy importante, no sepultes lo que con mucho esfuerzo te heredaron tus padres. Quizás ahora sí te sientes vacío. Pero mejor llénate de ese espíritu de aliento y sal de ese letargo, porque el poder y el discernimiento tú lo tienes. Así es que toma tus miedos y aplástalos y ocúpate en resurgir para que pongas las cosas en su lugar. Y créeme que lo que no te sirve es simplemente la basura. Y deja que te abrace quien te quiere y a tu lado, vuelvas al frente del campo de batalla. Porque quienes verdaderamente están contigo es por lealtad, algo tan valioso que no cualquiera te da. Así que, querido amigo, levántate, que tú eres el dueño de tu propia vida y empieza a dirigir con amor, ¿ok? Acaba con los lobos que muerden y dirige con amor lo que a ti te pertenece. Porque gente como yo siempre estaremos a tu lado para abrazarte con total sinceridad y con un cariño genuino. Así que, querido amigo, levántate, conquista y defiende lo tuyo. Bye bye.

Wow, pues así estamos llegando a este final de Weekend Joyride. George Michael con Somebody to Love, que es una interpretación vocal impresionante en vivo, en ese homenaje a Freddie Mercury junto con Brian.

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0: Desde Alemania, Peter Schilling, Major Tom, del álbum homónimo de 1982.
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0: Escocia es Danny Wilson con Mary's Prayer, del álbum debut Meet Danny Wilson de 1987 en Stereo 100.
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0: En Estéreo 100,
1: el inolvidable Robert Palmer, Addicted to Love, del álbum Riptide de 1985.

0: Desde Australia, Olivia Newton-John, Physical, en Estéreo 100.
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0: En Estéreo 100, The Huey Lewis and the News, Stuck With You.
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0: En Estéreo 100 es The Q Lazarus con Goodbye Horses de 1988.
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2: ¿Cómo estás? Muy buenas tardes. Me da mucho gusto saludarte este domingo de Pride aquí en Stereo 100. Gracias por permitirnos ser tu compañía. Ya iniciamos, después de la fiesta del fútbol, esto que es Forever Hits. Bienvenidas, bienvenidos. Está Denise en la producción. Soy Rocío Velázquez y te acompañamos hasta la tarde de las 5. Estás en el trabajo, puedes estar en tu casa, puedes estar en tu automóvil, en donde quiera que estés, te mandamos un abrazo. Ya escuchaste los brillitos de la buena onda y del buen sentimiento y del buena vibra que tenemos para ti, ya sea iniciando la semana, porque dicen que el domingo es el primer día de la semana, o terminando la semana, como quieras. Lo más importante de todo es que recuerdes cuándo fueron las vacaciones, porque estamos en vacaciones de verano, casi, ¿no? ¿Te acuerdas cuando nuestras vacaciones comenzaban? Pues mucho antes, ¿no? Yo me acuerdo que teníamos muchísimas vacaciones. Bueno, había que comprar rollos para la cámara fotográfica también, ¿verdad? Conseguir mapas para las carreteras. Sí, cómo no, preparar los cassettes que nos íbamos a llevar en el camino, ¿te acuerdas? Y bueno, pues un estudio, y te digo todo esto, me dice, ay, chío, claro que me acuerdo. Bueno, pues es que todo esto te lo digo, porque un estudio sobre la memoria emocional encuentra que los recuerdos más felices suelen estar asociados, ¿qué crees? ¿Con qué crees? Pues sí, con la música, quizá. Por eso todavía recordamos con cariño la emoción de preparar un viaje de los 80, como en los 80s o los 90s. Y ahora los chavos pues viajan con cosas muy sencillas, ¿verdad? Con lo necesario. Por eso los que somos parte de la generación X cargamos hasta con el morral. Pero bueno, ahí está. Muchas gracias por permitirnos ser tu compañía. Quédate con nosotros acá en Stereo 100. Timmy Chip, Chip Trip y Billy Ocean.

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Paul McCartney, lo acabas de escuchar esta tarde aquí en Estéreo 100, en este domingo, en este fin de semana. 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Así que muy pendientes, quédense con nosotros, Christopher Cross con Ceiling. ¡Ay, qué bonito! De escuchar esta música los sábados te hace sentir bastante bien. Así que quédate con nosotros. No te vayas, esto es Estéreo 100, Estéreo 100 siempre contigo.

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seguimos haciendo compañía a través de Stereo 100 London Beat. Qué buenos recuerdos, ¿verdad? Allá, ya por los noventas, dos miles que bailábamos, no, noventas, que bailábamos estos. Ay, yo sé, me van a decir, ay, ¿cómo crees? Nosotros no bailábamos esto. Claro que sí lo bailabas, yo sé que sí. Bueno, déjame decirte que te ha pasado que de repente dices, ay, como que no respiro bien, como que, ¿qué pasa? Bueno, pues cuando pensamos que en los pulmones de la tierra imaginamos bosques, pero más del 50% del oxígeno que respiramos proviene de organismos microscópicos que vienen de los océanos. Bueno, pues son tan pequeños que no podemos verlos, pero trabajan todos los días para mantener el equilibrio del planeta. Una buena reflexión para este día, para este domingo, sería que muchas de las cosas más importantes de nuestra vida también son invisibles. Ah, ¿verdad? Claro que sí. Como el cariño, la confianza, la compañía que tú me permites, nos permites hacerte a través de Stereo 100. Yo sé que muchas veces hablamos de los bosques, pero fíjate, también el mar contribuye a limpiar todo esto. Lástima que no tenemos un mar aquí cerquita, ¿verdad? Nos hace falta aquí en la Ciudad de México. ¡Un mar, por favor! Hay que mandarlo a hacer. Aunque sea artificial, dice Denise, aunque sea artificial. Vámonos con más música, Imagine Dragons y después Steve B. Contigo, aquí en Stereo 100. Muy buenas tardes.

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16: Una rotación de Stefan Eustaquio. Canadá accede ya a los octavos de final de la Copa del Mundo. Es el primer equipo en hacerlo después de haber derrotado Canadá 1-0 a Sudáfrica. Anotación, por cierto, al minuto 92. Así es de que los canadienses también haciendo historia, avanzando a una tercera etapa en Copa del Mundo. Canadá 1-0.
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0: ¿Cómo están, amigos? Bienvenidos a la fiesta del fútbol. Es un placer saludarles, amigos de Estéreo 100, amigos en Tula de Super Estéreo, con el placer de saludarles y de platicar de esto. ¿Qué escuchó la introducción? Estos son los festejos. Esto es lo que puede generar el fútbol en cualquier parte del planeta. Ahora estamos viendo la Copa del Mundo aquí, en territorio mexicano, estadounidense, canadiense, digamos en el norte de América, pero esto es lo que genera el fútbol, el balompié, y lo que nos falta, para fortuna nuestra, lo que nos falta, porque apenas estamos arrancando con el partido de Sudáfrica en los 16avos de final, el triunfo de Canadá sobre Sudáfrica, que se mete ya a los octavos. Me da mucho gusto saludar a Esaú Sumano Murillo. ¿Cómo estás, querido Esaú?
1: Hola, Fer, ¿cómo estás? Un gusto saludarlos. Lo decías bien, un gol agónico al minuto 92 de Sudáfrica. Pensamos que el partido se iba a ir 0-0 a tiempos extras y quizás hasta penales por cómo estaba cerrado el partido, pero Stephen Eustaquio al minuto 92, un viejo conocido. Estaba yo viendo que él jugó aquí en Cruz Azul en el 2019 al 2021.
0: ¿Jugó?
1: Fue parte de la máquina.
0: Pero me pregunto, ¿jugó? Esa sería, ¿no? La duda. No, un canadiense que sí lo trajeron ellos.
1: Sí, exactamente.
0: Y que aquí estuvo en el fútbol mexicano.
1: Y ahora Canadá, sorpresivo, ¿no? Avanza a octavos de final.
0: Sorpresivo, pero hubiera sido tan sorpresivo como si avanzara Sudáfrica, ¿eh? Que sí, tampoco ha tenido esta posibilidad. Javier Trejo Garay, ¿cómo estás? Buenas tardes.
2: ¿Qué tal? ¿Cómo estás, Fer? Hola, Esaú. Qué gusto saludarles. Augusto González. Hoy me encuentro, por cierto, al pie del... seguramente el monumento histórico más icónico, más importante, y miren que tenemos muchos en México. En este caso es el Ángel de la Independencia, en esta avenida que también es, me parece, la más importante en muchos sentidos, por lo que ha representado históricamente para movimientos sociales, artísticos, políticos, etcétera, y por supuesto porque ha sido tomado ya desde hace muchos, muchos años como un lugar ideal para los aficionados al fútbol particularmente. Y sí, aquí hay, desde luego, mucha gente, ahí alcanzamos a ver los templetes que se han implementado. Recordemos que también esta avenida Paseo de la Reforma se convierte en un paseo familiar con bicicletas y patinetas en las mañanas de los domingos, ciclistas. Pero bueno, hoy ya empieza a recuperar, digamos, el ritmo habitual dominical, porque ya está abierto la circulación para los autos. Y yo me pregunto si el próximo martes estaremos celebrando aquí una victoria mexicana ante Ecuador, un rival del cual ya hablaremos. No parece un rival sencillo, sin duda, para México. Y de lo que decías, Fer, me quedo cuando hablabas de la cantidad de partidos. Pues ya van un total de 73 encuentros. He estado llevando la cuenta. Faltan 31 partidos, porque el de terminar la fase de grupos, Fer, y llegamos a 72 encuentros. Pero hoy ya empezó, y como bien comentaban, ya el resultado de Sudáfrica y Canadá, bueno, pues hoy ya se jugó el primer partido de esta segunda etapa, así que 31 partidos por delante, Fer, que restan a esta fiesta del fútbol.
0: Que vienen, Javier, con mucha emoción, ¿no? Porque ya es como ahorita, o sea, es una eliminación directa y van quedando los que tienen este chance, que esperemos sea México. Te fuiste muy anticipado, 48 horas antes del festejo, Trejo Garay, pero pues ahí acampa.
2: Hay que apartar el lugar.
0: De maravilla. Augusto González en Dallas, Texas. ¿Cómo estás, Augusto?
3: ¿Qué tal, señores? Pues muy bien, la verdad. Estamos aquí justamente en Arlington, Texas, a unos cuantos metros del estadio de Dallas, donde ayer se llevó a cabo el partido entre Argentina y Jordania. Si quieren, lo platicamos más adelante. No veo a la afición de Argentina tan esperanzadora, ¿eh? Le preguntamos a varias personas y muchos no los ven en la final. Incluso un niño ahí me dijo que llegaba hasta cuartos y que hasta ahí.
0: Yo creo que lo que tendríamos que preguntar para Argentina, si va a estar en la final o no, no hay que preguntárselo a los aficionados, ni siquiera a los jugadores de Argentina. Hay que preguntarle a Infantino si les va a dejar llegar a la final. Porque Trejo Garay, no me vas a decir, a ver, Messi ya tiene que 6 goles, ¿no? Anotó ayer su sexto gol.
2: Sí, ya anotó otro más.
3: Sí.
1: Ya tiene el camino hecho.
0: Sí, yo le quitaría a Esaú, Javier, Augusto, yo le quitaría a Messi 4 goles hoy. Que juegue, que siga jugando, pero hoy se los quitaría. Porque, ¿qué pasó con Sudáfrica? Se acordarán, más bien, ¿qué pasó en la Copa Africana de Naciones? Cuando hay un abandono, es decir, se falla sobre el reglamento, y eso le quita a Senegal el título que se lo dan a Marruecos. Es decir, eso se vio meses después, incluso un par de meses después. ¿por qué aquí no pasa en la Copa del Mundo? Oye, sí se equivocó el árbitro, este cuate no tendría que estar jugando, Javier.
1: Ni el árbitro debe estar arbitrando otra vez, ¿eh?
0: Ni el árbitro, como yo segunda oportunidad. ¿Están de acuerdo o no?
4: Yo, no, a ver, sí entiendo por dónde vas y sí comprendo que así, que hay una enorme lógica en lo que dices. Solamente que creo que así ha sido y así va a seguir siendo. Es decir, si creemos que el fútbol está amañado, si creemos que la FIFA ha organizado todo para la coronación de Messi otra vez ahora en un mundial en Norteamérica, pues entonces deberíamos dejar de creer en el fútbol, de creer en la FIFA y ya ponernos a hacer otra cosa.
0: Estoy de acuerdo.
4: Yo creo que al final del día errores hay, que por supuesto hay criterios que muchas veces favorecen y no de manera accidental, sino deliberada, algunos equipos ahí están. Entonces, por ejemplo, valdría la pena poner sobre la mesa el siguiente tema. Los draws, ¿cómo está construido el draw de un lado y de otro? El draw de un lado están equipos como Alemania, está Inglaterra, está España, está Francia, Suecia. Y del otro lado aparece Argentina, Brasil. Parece, según dicen algunos, que de un lado es la Eurocopa y de otro lado es la Copa América. Y del lado de la Copa América es donde se ve más asequible, por decirlo así, para que ya sea Argentina o Brasil lleguen pues hasta las últimas instancias, ¿no?
0: Sí, entiendo el tema de que hay que tener una protección, Esaú, hay que tener una protección para los grandes, ¿no? Pero es muy marcado, y voy a poner a los dos más grandes últimos que yo considero, que son Cristiano Ronaldo y Messi.
1: Y Messi.
0: Pero hay un apoyo muy incondicional del lado de Messi.
1: Sí, simplemente en Argentina, su grupo, ¿no? Argelia, Austria, Jordania. Y ahorita en esta fase de seis, Cabo Verde, entonces prácticamente Argentina tiene asegurado el pase a los octavos de final, ¿no?
0: Sí.
1: Y de ahí
0: sí.
1: No es similar a Brasil, que se va a enfrentar a Japón, por ejemplo, ¿no?
0: Claro.
1: Que Japón tiene mejor fútbol o mayor fútbol que Cabo Verde, creo que así lo pensamos todos. Entonces, sí, coincido plenamente que Argentina le están pavimentando el camino, por lo menos, como dice August, hasta cuarto, semifinal, y de ahí pensar con quién se enfrenta. Hay selecciones importantes como Francia, sí, con Mbappé, quizá también Noruega con Haaland, equipos que tienen a su líder ahí como emblema de su selección, ¿no?
0: Sí, es cierto. No sé finalmente, que ya no escuchamos, Augusto, ¿qué te dijeron los argentinos allá en Arlington, ahí pegadito a Dallas?
3: Sí, sí, pues, ¿qué les parece si escuchamos primero lo que les pareció el partido de ayer?
0: Muy bien.
5: Bastante bien, con los suplentes. Creo que falta mejorar un poco ahí los debutantes, Nico Paz, Simeone, pero en líneas generales muy bien. Paredes me gustó, Thiago Almada cuando entró en segundo tiempo muy bien. Yo creo que tenemos posibilidad de llegar hasta semifinal, seguro. Pero bueno, ahora a Cabo Verde le tengo miedo porque es un rival difícil. Le hizo partidos a Uruguay, a España, así que no hay que subestimar.
0: No hay que subestimarlo, pues no, seguro que no. Creo que estarán conscientes, o por lo menos es un argentino consciente, que sí he escuchado ahora, ¿no, Augusto?
3: Sí, sí, sí. A ver, es que tienen los pies muy en la tierra. Uno pensaría que los argentinos ya se ven en la final, que ya se ven campeones. Algunos, la realidad es que no, la realidad es que tienen los pies. Bueno.
4: Yo digo que algunos, o sea, entiendo que muchos. No. A los que entrevistaste son gente muy sensata, me lo parece, Augusto, pero igual no todos, igual hay algunos argentinos muy volados, ¿no?
1: Sí. Y es que fíjense, si Argentina llega avanzada sobre Cabo Verde, su siguiente rival saldría de el encuentro entre Australia y Egipto. Quizá Egipto, Fer, Javi, August,
4: no, pero
1: le pueda
4: no,
1: dar un poco más.
4: No debería.
1: De...
0: Pero no se da, no es así. ¿Pero qué más te dijeron, Augusto?
3: A ver, ¿qué les parece? Miren, algo muy curioso es que los niños, a diferencia de creo que todos los niños del mundo, los niños argentinos ven el fútbol de una manera completamente distinta. Estos niños podrían tener un programa deportivo. Vamos a ver lo que dijeron esos niños argentinos.
6: Muy bien el partido contra Jordania, 3-1, muy buen partido de los Chiefs, el MVP. Y para mí Argentina se queda en cuartos.
7: Para mí jugamos excelentemente bien, como dijo mi amigo Rama. Y para mí Argentina llega a la final con todo.
8: Para mí Argentina ya jugó muy bien, sobre todo los Chelsea, y para mí Argentina llega a la final.
0: Bueno, pues ahí están. Augusto, que te pasen el teléfono y si quieres quédate y eres corresponsal.
3: No, no, señor, es que la verdad es que me sorprendió cómo ven el fútbol. No solamente los niños, todos los argentinos ven el fútbol completamente distinto a como lo vemos en México. La realidad es que aquí nos dejamos ir por el chiquitibún y allá sí se ponen a ver el fútbol, señores.
0: Bueno, digamos que están un poquito más metidos, ¿no? Más clavados en el tema del fútbol, que lo traen en la sangre argentinos, brasileños, uruguayos. Y en México no estamos lejos, Trejo Garay. Mira, después de todo, me dio una felicidad enorme el gol de Jordania ayer. Y
4: sí.
0: Por Jordania y porque México se queda como el único que no recibió gol en primera fase.
4: Me asustaste, Espinosa Galindo.
0: ¿Por qué?
4: Porque pensé que decir por Jordania.
0: Jordania.
4: Me gustó el gol por Jordania. Ah, ya. Sí, estoy de acuerdo. Sí, sí. También me dio gusto porque entonces México terminó como el único equipo con paso perfecto. 3 partidos, 3 victorias sin gol en contra. Pero yo quiero darte crédito, Espinosa Galindo, porque déjame decirles que Fernando acudió el pasado fin de año, 2025, a la Copa Africana de Naciones. Le dio un seguimiento muy completo y me dio gusto porque fuimos de los pocos medios mexicanos que seguimos muy de cerca el fútbol africano con el trabajo de Fernando Espinosa allá en este continente. Y me comentabas ayer justamente lo exitoso que ha sido, o que había sido, bueno, porque ya se fue un africano más el día de hoy, fue Sudáfrica, pero que hayan avanzado de 10 equipos de la fase de grupos, Fer, a 9 de 10... De verdad que me parece, hablamos de prácticamente un tercio de todos los que avanzaron son africanos, Fer.
0: Sí, la verdad es que han tenido argumentos en el terreno de juego para estar ahí. O sea, nadie les ha regalado nada. Y ahí pongo el tema de Cabo Verde. Y lo decía muy bien uno de estos niños. Si a Cabo Verde, es más, no sé si fue uno de los niños, pero a Cabo Verde no te debes de confiar. Cabo Verde es un equipo probablemente con la condición física más importante de toda la Copa del Mundo, y eso en una parte complementaria se resiente a favor para los africanos y en contra del rival. Yo creo que tienen argumentos, Javier, para ir pensando en que pronto vamos a tener un campeón de Copa del Mundo que salga del continente africano.
4: Sí, yo estoy de acuerdo, y yo creo que va a ser muy temprano eso, esa posibilidad de que llegue un país africano. Pero ya que estamos en estas, Fer, Augusto, Esaú, a ver, la Confederación Sudafricana de Fútbol clasificó 9 de 10,
0: ¿sí?,
4: a la siguiente ronda, el 90% de sus equipos. Sí. Conmebol calificó a 5 de 6,
0: ¿sí?,
4: 83.3, no calificó Uruguay. También de la UEFA acabaron 13 de 16, calificando esta etapa, con CACAF 3 de 6, que fueron de hecho los anfitriones, y ya Canadá ya pasó a los octavos de final. Y por ahí, el caso de Asia, que solamente calificó a 2 de 9, muy pobre la participación asiática ya en esta siguiente ronda.
0: Sí.
4: Y lo de Oceanía, ¿no?
0: Oceanía que se queda sin nadie.
4: Que se queda,
0: solamente mete a uno, que fue Nueva Zelanda. Pero sí, a mí, si tengo que checar justamente la estadística, me decepciona un tanto Asia. Porque ¿sí?, por lo menos Corea sí tendría que haber estado, se tendría que haber metido ahí, y algún otro emirato, no lo sé, pero eso sería tal vez un tanto lo decepcionante. Pero bueno, ahí está la estadística, ahí está la siguiente instancia, y vamos a ver qué es lo que viene en los siguientes partidos. Esaú, por ahí tienes los compromisos a partir de mañana. Hoy nada más lo de Sudáfrica, comenzando con su eliminación, tristemente, y el paso que accede a CONCACAF y que accede con Canadá. ¿Qué más viene el día de mañana?
1: Allí mañana vamos a tener, a partir de las 2:30 de la tarde, Fer, el Alemania-Paraguay, este juego importante para los alemanes. Hay que recordar que Ecuador le ganó, y posteriormente a las 11 de la mañana, Brasil-Japón, también mañana, el lunes 29 de junio. Eso es, digo, el Brasil-Japón es un partidazo. La verdad que vamos a ver realmente en esta parte de Brasil de qué está hecho Brasil, y el Alemania-Paraguay también.
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10: Hay partidos que se recuerdan por sus goles y otros por los golpes.
11: Almost a goal in the opening minute and a bit.
10: En el duelo entre Portugal y Países Bajos en el Mundial de Alemania 2006, pasó a la historia como la Batalla de Nuremberg. En un encuentro de octavos de final, Portugal ganaba 1-0 con gol de Maniche, pero el fútbol quedó en segundo plano.
11: 1-0 to Portugal. And it's the man who scored the winner against the Netherlands in the European Championship semi-final who's done it again. Maniche.
10: Desde los primeros minutos comenzaron las entradas fuertes, los empujones, las discusiones y provocaciones. El árbitro ruso, Valentín Ivanov, perdió el control del encuentro y tuvo que recurrir una y otra vez a las tarjetas. Al final mostró 16 tarjetas amarillas y 4 tarjetas rojas para un total de 20 amonestaciones disciplinarias. Una cifra que permanece como récord en la historia de las Copas del Mundo.
11: Oh dear, Luis Figo, and the referee is just showing him a card. That should be a red card, surely.
10: Aquel partido demostró que un árbitro también puede convertir en protagonista. La FIFA incluso cuestionó públicamente la actuación de Ivanov después del encuentro. 20 tarjetas, 4 expulsados, un récord que nadie quiere romper y que convirtió a Portugal contra Países Bajos en el partido más caliente que se haya disputado en una Copa del Mundo.
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0: Justamente hablando de Países Bajos, se enfrentan mañana a Marruecos, que va a ser un partido importantísimo, cerrado. Es cierto que llega como primero de su posición con 2 victorias, un empate, el cuadro de la naranja mecánica, pero también avanza como segundo de su sector el equipo de marroquí, pero también con las mismas unidades, con 7 puntos. De ahí los cerrados, se nos empiezan a ir ya los partidos en territorio mexicano. 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Bueno, y ahí les va una de Cristiano Ronaldo, ¿eh? A ver qué opinan. Ha metido 8 goles Cristiano Ronaldo en sus 6 Copas del Mundo. También hay una gran diferencia, Trejo Garay. 6 Copas del Mundo con 8 goles. Es decir, el Mundial no es para la superestrella Cristiano Ronaldo, o no lo que supone debería de ser, ¿no?
4: No, porque cuando hacemos una comparación, ¿no?, con el resto, por ejemplo, con Messi, que es como la comparación obvia, a veces un poquito ya como chocante, pero entiendo esta narrativa, que son 2 jugadores contemporáneos, 2 jugadores que salieron también o que jugaron buena parte de su vida profesional en la Liga de España, en el Real Madrid y el Barcelona. Entiendo este antagonismo, pero sí creo que ha estado mucho más o mejor arropado Messi, por ejemplo. Históricamente, Argentina ha tenido un mejor equipo que el caso de Portugal. Portugal no hace mucho fue campeona de Europa, por cierto. O sea, talento tiene. De hecho, para muchos Portugal podría ser incluso el equipo caballo negro de esta competencia. Pero sí creo que no juegan exactamente igual, ni uno ni otro. No tiene los mismos compañeros, el mismo talento a su alrededor. Creo que eso también hace una gran diferencia. Pero donde yo pondría el acento es lo que todo el mundo sabe y que recientemente vimos. Esos goles en sus seis apariciones en Copas del Mundo, anotando gol, creo que eso sí lo pone en un lugar muy especial. Y no sé, hemos comentado aquí, hemos especulado sobre si vendrá jugadores como, por ejemplo, Erling Haaland o el propio Mbappé a romper ese récord, que me parece que si alguien puede hacerlo es justamente este astro francés, ¿no?
1: Sí, totalmente de acuerdo. Yo coincido con Javi, con Fer. Quizá no hemos visto la mejor versión de Cristiano Ronaldo en esta Copa del Mundo, lo que sí hemos visto de Messi. Messi, desde el primer partido, más allá de la falta y esta polémica que se suscitó, bueno, ha metido goles. Y quizá desde el primer partido que vimos de Cristiano, esperábamos esa explosión, Fer, Javi, de Cristiano, cosa que no sucedió hasta el último partido de fase de grupos, ¿no? Entonces, pues no sé si le está pesando esta eterna comparación a Cristiano también, ¿sí? y la presión que viene ejerciendo Mbappé, Haaland y por ahí Harry Kane quizá también.
0: Ahora, ya quisiéramos, Augusto, ya quisiéramos tener estos números en algún nuestro, ¿no? O sea, bueno, cuando ves que Chicharito es tu máxima estrella, probablemente creo que es Chicharito Hernández, en cuanto a goleo dentro de Copas del Mundo, dices, ay, pues sí estamos lejos todavía, ¿no?
4: Sí, está muy flaca la caballada, pues sí. Y ahora sí, como diría el clásico, pues es lo que hay, ¿no? Es lo que hay,
1: es
4: ahí
1: lo que tenemos.
4: Es lo, es lo que tenemos.
0: Es, ¿no?, lo que tenemos. Oye, pues se despidió ya Guadalajara. Guadalajara dijo, se acabó el Mundial. Ojalá y hayan aprovechado de verdad el festejo, todos los tapatíos, que creo que así fue en cada instante, porque para tener otra Copa del Mundo será difícil. Pero ya se fue Guadalajara como sede. Vamos a escuchar, si le parece, al dueño del estadio Guadalajara, o de Chivas, y el dueño de Chivas, el señor Amaury Vergara.
13: Hola a todos, ¿cómo están? Híjoles, yo estoy sin palabras, para ser muy honesto, de describir lo que he vivido en estos últimos 4 partidos en nuestro estadio, junto con todos ustedes. Primero que nada, de todo corazón decirle a Guadalajara, a toda la ciudad, porque creo que toda la ciudad ha participado en esto, que muchísimas felicidades, muchísimas gracias por haber sido la mejor sede del Mundial. Creo que no hay duda, creo que lo vemos en las redes, lo vemos en la gente, en las calles. Esto ha sido de verdad una celebración inédita.
0: Bueno, una celebración inédita, sí, así ha sido Guadalajara, un color fantástico. Hablábamos de dónde tenían instalado Trejo Garay el FIFA Fan Fest, que fue frente al, sí, Teatro Degollado. Todo el tiempo lo viste lleno. Me parece que, a ver, en todas partes del mundo va a haber alguno que otro conflicto, eso no lo podemos borrar, pero en general yo diría que saldo blanco y felicidades a Guadalajara porque cumplió de maravilla.
4: Sí, es cierto, cumplió y de maravilla, tal cual, estoy de acuerdo contigo, porque fue una gran sede, es una gran ciudad, es un muy bonito estadio. Creo que sí fue, hizo historia esta participación de Guadalajara, y también México participó, ya jugó ahí una selección mexicana, partido oficial en Guadalajara. Por todo, creo que fue una gran sede. Se despidió apenas el pasado viernes, mañana le tocará despedirse también a la sede de Monterrey, compañeros, porque se juega ese partido muy atractivo entre Países Bajos y Marruecos, un partido que va a cerrar también ya la etapa de Monterrey como sede. De hecho, justamente estuvo el embajador de Países Bajos, André Driessen, con el gobernador de Nuevo León, con Samuel García, y también dio un mensaje, si les parece, vamos a escuchar qué fue lo que dijo el embajador de Países Bajos a propósito de que ahora será casa, por lo menos por un partido, Países Bajos y Monterrey.
14: Muchas gracias, nos sentimos muy bien recibidos aquí en Monterrey. Estamos aquí con un equipo de la embajada, porque cuando llegan muchos holandeses también van a necesitar un poco de asistencia consular. En los siguientes días, domingo, lunes, van a llegar los torcedores del equipo, y ahí vamos, esperamos bien, esperamos un buen partido el lunes, y estamos realmente muy, muy animados de celebrar esta fiesta aquí en Monterrey. Usted lo dijo, en diciembre ya, y como dije al principio cuando nos encontramos, el sueño se cumplió.
15: Decían los griegos, tengan cuidado con lo que desean, porque se les puede cumplir. Nosotros queríamos Holanda en la ciudad, ya se armó la machaca, así que todo el fin de semana naranja, vamos a estar con el FanFest, con la caravana, que nosotros quisiéramos romper el récord de la caravana más grande fuera de Europa.
0: Oye, pues qué regio se escucha el embajador, ¿no? No, muy bien, no, estaba, bueno, Samuel García también, el gobernador. Oye, por cierto, también un abrazo al embajador de Marruecos, al embajador Levar, aquí en México, que hemos estado en contacto con él, y la verdad es de que pues siente a su Marruecos, ¿no? Yo creo, Trejo Garay, Esaú, que Marruecos es un equipo que muy pronto va a ganar la Copa del Mundo. No sé, sí, si la que viene o la otra, porque Marruecos será organizador del próximo Mundial, pero sí, está encaminado a tener un gran equipo de fútbol.
4: Sí, llegó hasta las semifinales hace 4 años, o sea, Marruecos está jugando y ha elevado muchísimo su nivel, tiene grandísimos jugadores como Hakimi, por ejemplo, jugadorazo, por cierto. Entonces sí, yo veo este partido como muy, muy, muy atractivo. Sigo pensando que Países Bajos es favorito para este encuentro. Ya hemos comentado que muchas veces pensamos que ahora sí este es el Mundial de Países Bajos y nos ha quedado a deber. Yo estoy muy expectante, ¿saben por qué? También por esta famosa ola, por esta caravana naranja que va a invadir o está invadiendo ya las calles de Monterrey, Nuevo León, porque son muy, la afición de Países Bajos es muy pintoresca, ¿no? Muy, muy, muy colorida también.
1: Totalmente de acuerdo, ya ha causado sensación en esta Copa del Mundo. El tema de Marruecos, Javi Fer, es un tema de que ha venido creciendo desde hace 4 años para acá, del anterior Mundial, pero el trabajo que se ha realizado en Marruecos con este scouting de jugadores viene prácticamente de 10 años. No es nuevo, digamos, que los resultados los estemos viendo en este Mundial. Yo creo concretamente en el partido de mañana, sí, amplio favorito, bueno, no amplio favorito, pero favorito Países Bajos, pero yo creo que Marruecos le va a dar muy buena pelea en el partido.
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0: Brasileña de fútbol es el único país que ha jugado todas las copas del mundo desde 1930. Es el más ganador de títulos, tiene 5 acumulados y evidentemente con las joyas futbolísticas más importantes, entre ellas Edson Arantes, Don Nascimento, Pelé.
16: Para Jair, sí, muy buena.
0: Por ejemplo, una de las grandes figuras, también Leonidas da Silva, que en el Mundial de Francia 38, por cierto, se quitó los botines cansado ya del partido, de estar apretado, y anotó así un gol descalzo.
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0: Ya estamos muy cerca de irnos, Javier Trejoray. Mañana me gustaría que, por favor, tocáramos un tema y nos ampliáramos más.
17: Venga, ¿cuál?
0: En el descaro de Austria y Argelia.
17: ¿Ah, sí?
0: Que fue ayer.
17: Sí.
0: Porque ya había tocado a Argelia con Alemania en España 82. Y retomaremos ya esto para ampliarlo. Ahora sí que muy bien, Terjo Garay. Pero lo que hicieron ayer no me gustó. Se llamó el descaro de Gijón de España 82. Hoy era el descaro de Kansas City, porque ahí es donde se celebró este partido, que tuvieron a los iraníes al borde del llanto después de esto, ¿no? Pero mañana sí lo explicamos, si te parece.
17: Sin duda, si no la platicamos eso. Y sabes que también comentar, Ecuador llega hasta mañana en la tarde, llega por el AIFA.
0: Sí.
17: Aparentemente querían llegar hoy, no se pudo, sino será hasta mañana. Y el Vasco Aguirre molesto porque fue el primer equipo calificado a 16avos de final y es el casi el último en conocer a su rival, sin es tiempo cierto para preparar este partido. Es temas cierto para platicar mañana, Fer.
0: Padrísimo, muchas gracias, Javier Trejoray.
17: Gracias, Fer. Esaú Sumano y Augusto González.
1: Abrazo, jefe.
0: Nos vamos, Esaú Sumano.
1: Nos vamos, querido Fer.
0: Nos vamos y saludos también a Starlington, a Augusto González.
1: Se quedó con los niños, yo creo.
0: Se quedó con las criaturas. Gracias, adiós, hasta mañana.
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La mejor música la tenemos para ti aquí en Estéreo 100. ¿Qué tal la próxima casadera? ¿Qué tal Taylor Swift en esta tarde de domingo? Bueno, es que estoy leyendo un dato curioso de los mis amigas y mis amigos automovilistas que quisiera compartirles, porque pues a veces yo siempre he pensado, cuando arrancan, ya sabes, que pasan personas así como de ¡rum! Es, ah, pues ahí va, sale, bye, te veo en el semáforo, ¿no? Y yo siempre pienso, una de mis maneras de pensar, mis formas de pensar es, pues cada quien gasta la gasolina como quiere, y eso es definitivo, pero hay por ahí que personas corren sus autos cuando pueden aquí en la Ciudad de México y lo hacen con las ventanas abiertas, y pues esto obviamente genera mayor resistencia al aire y pues aumenta el consumo del combustible. Por eso yo digo, pues cada quien gasta su gasolina como quiere, como puede, ¿no? Pero pues ahí está una opción. Yo sé que dicen, bueno, sí, pero hace calor, pero hay que prender el aire acondicionado. En este caso, al cliente no le gusta y cosas por el estilo, ¿no? Yo creo que son cosas que hay que ir ordenando, aplicando y ver cómo van sucediendo las cosas para que vayamos, pues a lo mejor ahorrando un poquito de gasolina. O no, como dice Denise, o no, no ahorremos gasolina, pero bueno, ahí está. Si vas a manejar con las ventanas abajo, recuerda que el gasto de gasolina es mayor. Tenemos música para ti aquí en Estéreo 100, Take My Breath Away. Ay, de la película de Top Gun, ¿qué tal? Ellos son Merlin contigo a través de Estéreo 100. Muy buenas tardes.

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En esta tarde de domingo ya escuchaste a Roxy Music con Avalon. 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Después de escuchar a Roxy Music, los dejo con Heart, con Swing Out Sisters y con Journey en este bloque musical. ¡Feliz domingo! ¡Muy buenas tardes!

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canción. Oye, tenía mucho que no escuchaba esta canción de Enigma Sadness, la parte 2. Muy buenas tardes, gracias por permitirnos ser tu compañía aquí en Stereo Sin. Pues bueno, déjame decirte que un día como hoy, en 1975, David Bowie seguía consolidando el éxito, su éxito internacional de Fame, una canción pues que mostró una faceta completamente diferente en su carrera. ¿Por qué? Pues porque terminaría convirtiéndose en uno de los temas más importantes de la década. David Bowie entendió algo que sigue siendo vigente hasta esta fecha. Reinventarse es una forma de mantenerse vivo creativamente, y es algo que tiene nuestra generación y que a veces no entendemos o no nos damos cuenta. ¿Cómo podemos reinventarnos? ¿Cómo podemos adaptarnos, aprovechar las oportunidades que tenemos día con día? Eso es bonito, ir, fluir, ir para adelante. Lo pasado ya quedó atrás. Hoy, ¿qué vamos a hacer? Preparar algo especial para mañana, algo que nos haga feliz o haga feliz a la gente que amamos. Eso es importante. Me queda claro, claro, clarísimo. Nos vamos. ¡Ay, qué tal! Ella es Patti Smith, liderando Scandal. Esto es The Warrior. Muy buenas tardes. Escuchas Stereo 100. Quédate con nosotros. Muy buena tarde.

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1: En Estéreo 100 escuchaste a Rupert Holmes y también a Savage Garden en esta tarde de domingo. Ya nos vamos. Y pues hay, parecen domingos que algunos son tranquilos, pero en realidad, como lo comentábamos hace un rato, pues son oportunidad para recargar nuestra alma, nuestro espíritu, para ser más felices. Y son esos momentos, justamente, en los que podemos recordar, agradecer y prepararnos para una nueva semana. Desafortunadamente o afortunadamente no sabemos, la vida no siempre avanza a toda velocidad o como quisiéramos. A veces, pues también florece en las pausas. Y mientras seguimos acompañándote con la música de tu vida aquí en Estéreo 100, queremos recordarte algo bien importante. Cada día trae una nueva oportunidad para empezar algo nuevo. ¿Va? Nos escuchamos mañana a las 3:30 de la tarde, aquí mismo en Estéreo 100. Denise en la producción. Bye, Denise. Soy Rocío Velázquez, quédate con nosotros aquí en Estéreo 100 porque tenemos mucho, mucho, mucho para ti en Estéreo 100. Recuerda, Estéreo 100, siempre.

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1: ¿Qué tal, amigos? ¿Cómo están? Me da muchísimo gusto saludarles el día de hoy en la tarde para hablar de Fórmula 1, obviamente, el Gran Circo. Ustedes saben que el Gran Circo es todos los domingos, como el día de hoy a las 6 de la tarde. De 6 a 7 estamos platicando con ustedes de todo lo que pasa en los pits, en el paddock, el chismecito de la Fórmula 1, que nos estamos enterando, la técnica, qué hay que saber de lo que está pasando en la competencia para poder disfrutarla mejor. Y bueno, pues estamos con ustedes todos los domingos a las 6 de la tarde. Recuerden que también estamos los lunes a viernes a las 7 de la noche en Autos al 100 y ahí les damos varios updates en semana de carrera. Obviamente le damos los datos de cómo van los equipos, qué van haciendo, etcétera. Así es que bueno, pues también estamos ahí, y los sábados a las 12 del día. El día de hoy lo disfrutamos muchísimo porque pudimos platicar más con usted. @Stereo100MX, ahí en las redes sociales nos puede mandar mensaje, a quién le va, cómo vio la carrera, cuál es su análisis, tiene una opinión diferente a la que vimos. Bueno, pues estamos para servirles. Oigan, bueno, pues una carrera que vivimos en Austria, en la casa de Red Bull, donde pues se defendió Red Bull con todo en las calificaciones. La última vuelta que iba a calificar Max Verstappen, pues resulta que hubo un choque. ¿Lo vio? ¿Qué pensó del choque? Parece ser que el equipo le está echando la culpa a lo que es el vehículo por alguna razón, frenos, etcétera. Pero bueno, pues Max Verstappen hace mucho que no lo veíamos deslizarse fuera de la pista en una curva e ir a parar contra las barreras, y eso lo dejó, bueno, pues lo dejó más para arrancar más atrás. Bueno, ni tan atrás, porque ya con el tiempo que tenía arrancó en quinto lugar. Cuando tuvimos la calificación, hay que recordarlo, bueno, pues estaba Russell, después los dos Ferrari y después Kimi Antonelli. La historia cambió. Un gran premio que se corrió por calor, por estrategia de llantas, porque las llantas no tenían tanta adherencia, por estrategia de entrada a pits. Eso implicaba entrar a pits, cambiar llantas, enfriamiento, y estaba tan caliente que, por ejemplo, los frenos de Cadillac no aguantaron, y ninguno de los dos se incendiaron, y bueno, pues tuvieron que dejar la carrera en las primeras curvas. Cuando hay un gran premio con tanto calor, bueno, pues sabe qué pasa, que ahora los frenos no necesariamente que se calienten las zapatas, sino que como va el freno también a meter energía otra vez a la batería, eso hay que enfriarlo, y hay que enfriarlo muchísimo. Esa es una etapa donde el frenado del coche, bueno, pues se va hacia atrás. De hecho, también los pilotos tienen que saber pues levantar lo que es el pedal del freno. Finalmente, un Russell que arranca en la pole, que casi estuvo cuestionada la pole por una bandera amarilla, precisamente por el choque que le cuento de Max Verstappen saliéndose de la pista en la última curva de calificación, o en la última vuelta de calificación. Bueno, pues finalmente Russell en primer lugar, Antonelli en tercer lugar. Con esto, bueno, pues Mercedes-Benz está sellando una temporada bien importante hasta el momento. En Austria, pues Toto Wolff da declaraciones donde pues van muy bien, van otra vez estando al frente. Y lo que habíamos visto de Ferrari, pues ya Ferrari no se sube al podium. El primer Ferrari está en quinto lugar. Imagínense, Max Verstappen, piloto del día, el segundo lugar. Y como Max Verstappen es el piloto de Pedro Camarillo, saludo a Pedro en estos micrófonos. ¿Cómo estás, Pedro? Me da gusto saludarte. Seguramente viste a Max chocar y dijiste, ¿qué pasa? Eso no sucede regularmente en la Fórmula 1.
2: Todo un drama el sábado por la mañana, Memo. Muchas gracias. Felicidades a todos los que disfrutaron en la mañana la carrera. Pero bueno, con tal como lo dices, el día de ayer, saludos a todos, muy buena tarde, bienvenidos al Gran Circo. Recuerden, Stereo 100 MX en todas las redes sociales de Stereo 100, si tienen preguntas, comentarios, dudas, anécdotas. Y bueno, sí, hacía mucho que no se veía a Max Verstappen despistarse. Eso es, no sé si aplica para la pista o para la cabeza, ¿no? Andaba despistado, pero no.
1: Para las dos,
2: oye. Tal cual, pero al final hubo por ahí declaraciones del equipo de que no había sido error de piloto, que algo había sucedido con alerones, que no cerraron a tiempo, es lo que yo alcancé a leer, pero bueno, cuando se veía algo desastroso, hubo muy, a final de cuentas, el tiempo que hizo sirvió para calificar y para arrancar en quinto lugar. Y bueno, pues dio sus frutos porque quedó en segundo lugar. Lo comentamos tanto el día de ayer, Memo, que si no hubiera pasado eso, yo siento que hubiera arrancado en pole position. Y tal vez, lo veo y lo digo, tal vez hubiera podido ganar la carrera. Y de hecho, en la carrera, Memo, lo digo tal cual y lo sostengo. Tres vueltas más y Verstappen se hubiera subido en primer lugar.
1: Ah, yo pensé que ibas a decir tres vueltas más.
2: Y nos alcanza Kimi.
1: Y Kimi lo...